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0: En Colombia son las 6:04. Muy buenos días. Estamos iniciando una nueva semana, amigos oyentes de Bésame Te Enamora. También estamos estrenando el nuevo mes de junio. Hoy es 1 de junio y te saluda la emisora que te enamora las 24 horas del día. Estamos aquí felices de compartir contigo todos estos clásicos inolvidables. Y cuando el reloj marca las 6:05, te damos la bienvenida a un nuevo día, nueva semana. Esta semana es también especial, Jaco, oyentes, porque el próximo lunes es lunes festivo, así que este fin de semana ustedes se pueden preparar para disfrutar un fin de semana largo lleno de canciones románticas que nos acompañan las 24 horas del día en la frecuencia 91.7 y también a través de nuestra aplicación. Con esa aplicación nos puedes escuchar en cualquier lugar del mundo. Jaco y Alexis Flores Jaramillo, te presentamos Bésame en la Mañana. Mauro Moreno dirige y programa y estamos saludando a todas las personas que están conectados con esta señal romántica, la señal que disfrutamos los de la gran familia de Bésame Te Enamora. Un saludo para los oyentes que ya están conectados desde muy temprano y que a través del 300-874-6077 comienzan a llegar a nuestra sintonía, se comienzan a preparar para iniciar un nuevo día y una semana y también un mes, como les decía anteriormente. 6:06, la sensación térmica a esta hora en la ciudad de Manizales es de 15 grados centígrados. El éxito es la suma de pequeños esfuerzos repetidos cada día.
1: Alexis y oyentes, Bésame, buenos días. Y es que muchas veces admiramos los grandes logros de otras personas sin ver todo lo que hubo detrás de ellos. El éxito no suele llegar de un momento a otro. Se construye en silencio, con disciplina, constancia y decisiones que parecen pequeñas, pero que con el tiempo marcan una gran diferencia. Y es que cada paso cuenta, cada intento suma y cada día en que no te rindes te acerca un poco más a tus metas. La clave no está en hacer algo extraordinario de vez en cuando, sino en mantener el compromiso de avanzar incluso cuando los resultados no son visibles. Porque al final los sueños se alcanzan gracias a la fuerza de los esfuerzos que repetimos todos los días. Así que en esta mañanita de lunes, inicio de semana, recuerda, el éxito es la suma de pequeños esfuerzos repetidos cada día.
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1: En la mañana, 6:07, ella es Maciel. 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

0: En la mañana 6:10 en Colombia, 6:10, el próximo sábado 6 de junio Alexis Flores Jaramillo se estará presentando en la discoteca Trevi Club de Manizales. Yo me llamo Ana Gabriel y hay personas que están preguntando por boletas. Cuéntenos cómo pueden ganar boletas esas personas que quieren ir a este gran evento.
1: Jaco, es muy fácil, los oyentes que son tan juiciosos que madrugan desde tan temprano para acompañarse con esta señal romántica de Bésame Te Enamora, que nos escriban, vamos a regalar, tenemos articas boletas, entonces que nos escriban y aquí vamos a comenzar a regalar, Jaco, ¿qué?
0: Así de fácil. Así, usted sí, quiere fácil. Boletas para este evento el próximo sábado 6 de junio. Yo me llamo Gloria Trevi en la... Yo me llamo Ana Gabriel. Oiga, porque se me vino Ana...
1: Por el nombre de la discoteca, es que se llama Trevi.
0: ¿Será que tiene algo que ver con Gloria Trevi?
1: Lo que suponíamos nosotros en estos días, sí, tiene que ser que de ahí tomaron el nombre.
0: Sí. Yo me llamo Ana Gabriel en la discoteca Trevi.
1: Sí, porque Jacobea... O sea, Trevi, ¿qué más es? No, es solo como el nombre de Gloria Trevi, ¿cierto?
0: O yo me atreví a ser diferente.
1: Vamos a estar entregando boleticos, es muy fácil, se pueden comunicar con nosotros a través del 300-874-6077. Son las 6:11 en Colombia. A esta hora saludamos a Neira, municipio colombiano ubicado en el departamento de Caldas, a solo 20 kilómetros, aproximadamente unos 45 minutos de Manizales, conocido como la ciudad del corcho y la perla del roble. Le destaca por sus tradiciones, balcones paisas, su producción de café y su clima templado de unos 19 grados centígrados. Un gran abrazo para todos los oyentes que tenemos en Neira y sus alrededores que están conectados con Bésame.
0: Ay, qué delicia. A mí me encanta Neira, Pueblo Rico.
1: Sí, y uno llega en un momentico, Pueblo Rico es lindo también.
0: Cómo es de delicioso, buena vista, buenos lugares para ir. No, sí. Es delicioso.
1: Y la comida.
0: Sí, definitivamente. 6:12 es Bésame Te Enamora. Bésame. Pueblo Rico, sí señor, eso queda en Neira, Caldas. Ahí creo que llama Cielito Lindo.
1: De Cielito Lindo, sí.
0: A la izquierda.
1: Exactamente. Dale.

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0: así se llama la canción de Leonardo Fabio que acabamos de escuchar. Mi tristeza es mía y nada más. En Colombia, 6 de la mañana con 19 minutos. En Colombia, 6 con 19. Y es que la música hecha con amor, la música hecha con alma. Estas hermosas melodías tienen una magia especial, mi querido Alexis Flores Jaramillo.
1: Es que estas letras de las baladas, Jaco, tienen sentido y tienen mucho sentimiento.
0: Y canciones sí. Que saben envejecer, canciones que trascienden la barrera del tiempo y son canciones que no son desechables como la de hoy en día. Canciones uh-huh. que a los 2-3 meses ya pasaron de moda, ¿no? Esas canciones entre más tiempo suenan mucho mejor, pero es por lo que decíamos, son canciones hechas con el corazón y son canciones que sí tienen alma.
1: Canciones inolvidables, Jaco, como se llaman aquí en Bésame, Te Enamora, y que compartimos con todos los grandes oyentes de todo el mundo a esta hora y las 24 horas del día.
0: Cuando no existían los computadores, o si existían, pues no se podía crear una pista en computador, ajá, no estaba el autotune, las personas tenían talento para cantar, para ejecutar correctamente un instrumento y hacer una canción era una obra de arte, y de hecho hoy en día es una obra de arte, es una gran obra musical.
1: Se quedaron para la historia y nosotros aquí te las recordamos las 24 horas del día, como lo decíamos anteriormente, mientras trabajas, estudias, aquí sigues conectado con esas canciones que te llevan a otras épocas, a épocas ya vividas, a personas que pasaron por tu vida, a épocas de colegio, de infancia, de adolescencia. Esas canciones nos transportan en el tiempo.
0: Me encanta lo que acaba de decir Alexis, canciones que nos transportan en el tiempo y nos llevan a diferentes épocas de la vida, ¿cierto? Y para cada momento de la vida, seguramente hay una canción, Bésame, que te va a llevar a ese lugar. Una canción que te recuerda a la casa de tus padres, de tus abuelos, que te lleva a ese primer amor. ¿Usted recuerda cuando se enamoró por primera vez?
1: Uy, sí, Jaco, recuerdo. Uy, ya fue hace muchos años, pero en ese entonces que escuchaba yo, estaba de moda como Eros Ramazzotti, algo así.
0: Y me imagino que cuando escucha una canción de Eros Ramazzotti en especial, lo lleva a ese primer amor, a esa primera ilusión.
1: Claro, lo transporta uno inmediatamente, recuerda uno cómo vivía en esa época, con qué persona salía, cómo era la vida en ese entonces, y es bonito. Hoy por eso queremos hablar con los oyentes de Bésame, Te Enamora, sobre esos recuerdos bonitos. ¿Qué canción a ti te lleva a ese primer amor? Cuéntanos a través del 300-874-6077.
0: Es muy fácil, puede ser en notita de audio o puede ser escrito. Nos cuentas qué canción sonaba en la radio y que te lleva a ese primer amor. Cada que escuchas a esa canción, te acuerdas de esa personita especial, a ese primer amor, a esa primera ilusión, y nos lo puedes contar fácil a través del 300-874-6077. En la mañana, 6 con 22 minutos, en esta mañanita de lunes, inicio de semana, inicio de mes, Dios te brinda una nueva oportunidad. Si el mes pasado, si la semana pasada, si el día pasado estuvo lleno de problemas, errores, complicaciones y tantas cosas que nos agobian en la vida diaria, Dios te brinda una nueva oportunidad. Así que para adelante, listo. Él es Jacobo, solo quien tuvo una flor.

0: 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Qué buena canción de Jacobo en Bésame, te enamora. En esta mañanita de lunes, inicio de semana, inicio de mes, Bésame, te enamora. Tenemos un tema del día, Alexis Flores Jaramillo.
1: Estamos hablando, Jaco, con todos los oyentes de la gran familia de Bésame, te enamora. ¿Qué canción te lleva a ese primer amor? Cuéntanos, confía en nosotros, cuéntanos esa historia en el 300-874-6077 cuando nos estábamos enamorando, cuando teníamos las primeras ilusiones o cuando conocimos a alguien que no se dio.
0: ¿Sabe a mí qué me da envidia en esta vida?
1: ¿Qué cosa?
0: Esas personas que conocieron su primer amor uh-huh. y que ya se enamoraron de por vida y aún siguen vivos.
1: Conoce uno muchas parejas cercanas, ¿cierto? Uno sí. dice, venga, pero ¿cuántos años llevan juntos? Y ahí siguen.
0: Porque un amor normalmente muere rápido, ¿no?
1: Sí.
0: Pero los amores siguen vivos, intactos, y no han conocido a otras personas, no han estado en otras camas, en otras sábanas. No, qué envidia tan horrible.
1: Conoce uno pareja, Saco, que uno dice, venga, los veo juntos desde adolescentes, desde el colegio, y siguen juntos. Tienen hijos, viven pues en familia. Y ahí continúan compartiendo y se ven felices.
0: Obviamente problemas como todas las parejas, porque no hay pareja perfecta, ¿cierto? Uh-huh. Pero no han conocido otras personas, no han tenido otros amores. Simplemente han sido ellos toda la vida.
1: Y los ve uno sonriendo, ¿cierto?
0: Claro, pero ¿quién no, hombre? Con esa dicha, con esa felicidad, sí. yo también estaría así de oreja a oreja.
1: Bueno, puede que pase, Jaco, no, en un futuro no muy lejano.
0: No, tendría que morir y volver a renacer. A renacer, no a nacer, morir sí. y volver a nacer.
1: También puede pasar.
0: Sí, pues de todo se viene a viña el Señor. ¿Vos te imaginas que haya una reencarnación? Ay. Pero luego hablaremos de eso. 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
0: 6:28 en la hermosa voz de Yuri suena este clásico de todos los tiempos. Yo te amo, te amo.
4: Escucha.

0: Una canción que trascendió la barrera del tiempo. Yuri, yo te amo, en Bésame te enamora. Y hay una bebida, Alexis Flores Jaramillo, que podemos decir que está de tendencia, no sé si es moda, pero es el kefir.
1: Es algo que existe hace muchísimo tiempo, Jaco, pero que últimamente estamos notando que la gente se está protegiendo consumiendo kefir.
0: Y uno va a los supermercados y ve kefir como si fuera yogur, como si fuera leche, cosa que anteriormente no se veía, o al menos yo no me acuerdo de eso.
1: Exacto, o lo hacían, era casero.
0: También, sí, compran los nodos, creo que llaman nodos, algo así.
1: Ajá.
0: ¿Y qué es el kefir y por qué su consumo no es apto para todas las personas? Pues se lo contamos en Bésame te enamora. Y es que el kefir es una bebida fermentada elaborada con bacterias y levaduras beneficiosas. Puede prepararse con leche, agua azucarada o incluso bebidas vegetales como coco o almendra. No es lo mismo que el yogur. Mientras un yogur tradicional suele contener pocas cepas bacterianas, el kefir puede tener entre 30 y 60 tipos distintos de microorganismos, además de levaduras. Su principal beneficio está relacionado con la salud digestiva y es que puede ayudar a mejorar el estreñimiento, los gases, la inflamación abdominal y tu equilibrio de la microbiota intestinal.
1: También puede facilitar la digestión de la lactosa, ya que durante la fermentación parte de este se descompone naturalmente. No todas las personas deberían consumirlo. Especialistas advierten que no se recomienda para personas inmunodeprimidas o pacientes, por ejemplo, con VIH, receptores de trasplantes, o quienes reciben tratamientos que debilitan el sistema inmune. La razón es que contiene microorganismos vivos y en personas con defensas comprometidas, introducir nuevas bacterias y levaduras puede representar riesgo para la salud.
0: Algunas enfermedades autoinmunes o intestinales también requieren precaución, especialmente si la persona usa medicamentos inmunosupresores o presenta alteraciones importantes en la barrera intestinal. Aunque se le atribuyen muchos beneficios, no es un alimento milagroso. Los expertos recalcan que funciona como complemento de una alimentación saludable y no como un tratamiento médico. Existen investigaciones sobre posibles efectos anticancerígenos, pero la evidencia actual lo plantea como un apoyo potencial dentro de hábitos saludables, no como una cura contra el cáncer.
1: No todo lo que se vende como kefir tiene la misma calidad, Jaco y oyentes. Algunos productos comerciales contienen azúcares añadidos, también espesantes y menos microorganismos vivos de los que el consumidor espera. Los especialistas recomiendan revisar las etiquetas y buscar productos con cultivos vivos, pocos ingredientes y sin exceso de azúcares agregados. Si nunca lo has consumido, lo ideal es empezar poco a poco. La recomendación es iniciar con cantidades pequeñas y observar cómo responde el organismo, ya que algunas personas pueden presentar gases, diarrea y molestias digestivas al comienzo. Pero el kefir definitivamente está de moda y el que es bien tratado, bien hecho, sí es maravilloso para el organismo.
0: Así que si usted se lo pregunta, ¿es beneficioso para la salud? Sí lo es, pero lo más beneficioso es una buena dieta, una buena alimentación y utilizar el kefir como un complemento, más no como la cura, sino como un ayudante.
1: 6 de la mañana con 35 minutos, te lo contamos en Bésame en la Mañana.
0: Seis con 35 minutos, escuchemos a MDO. La canción se llama Te Quise Olvidar. En esta mañanita de lunes, inicio de semana, Bésame. Es menudo, Alexis, es menudo.

0: Así se llama esa canción de MDO. Menudo, te quise olvidar en Bésame, te enamora. 6 de la mañana con 40 minutos. Ahora Alexis me miraba así como con cara de... Y me asustó, Alexis. ¿Por qué me miró con esa cara?
1: No, no, porque estaba aquí entretenido y cuando dijo MDO, yo dije, ¿cómo? Pero sí, vale, también se le dice MDO o Menudo.
0: El grupo Menudo, sí señor. 6 de la mañana con 40 minutos. Ayer leí una frase que me puso a pensar, me puso a reflexionar. Y yo dije, venga, sí. Y la frase decía más o menos así, parafraseando, Alexis.
1: ¿Cuál era? ¿Cuál?
0: En la vida tenemos muchos problemas.
1: Sí.
0: De dinero, que tenemos que pagar facturas, que el arriendo, que se nos acabó la pipa del gas, los que tienen pipa de gas. Que en el trabajo tengo mucho por hacer, ajá, que mi jefe me está molestando. Bueno, tantas cosas que pueden pasar.
1: Sí.
0: Y tenemos muchos problemas. Uh-huh. Pero cuando perdemos la salud... ya solamente tenemos un problema.
1: Ay, Jaco, y eso me llega en este momento. Yo ya le había contado una historia a usted de un gran amigo que tengo, un amigo con el que me reúno yo casi cada 8 días los fines de semana.
0: Sí.
1: Y hace unos meses está enfermo. Y desde que él está enfermo, ha cambiado absolutamente todo. El ánimo de él, el ánimo mío de cuando nos veíamos, ¿no? La cosa está complicada y claro, ahí es donde uno dice, venga, antes que todo estaba funcionando normal y uno se quejaba, y ahora sí hay una razón que tiene mucho peso para estar un poco triste.
0: Sí, usted me ha contado la historia de él y es una enfermedad bastante grave. ¿Usted cree que en este momento él se está preocupando que por recibos, que no, por el trabajo, por ese tipo de cosas? No,
1: no, no, no, no.
0: Él
1: no,
0: solamente tiene
1: nada.
0: Un problema y, ajá, es intentar recuperar su salud.
1: Y es lo que él necesita, lo que todos queremos. Jaco, 6 de la mañana con 42 minutos en el Mundial. No podemos dejar en la banca lo más importante, la salud de la familia.
0: Sí, porque de nada sirve ganar partidos si en casa no estamos bien.
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0: 6:43, escuchemos juntos a El Puma, José Luis Rodríguez. Yo quiero ser tu amor y tenemos un tema del día, Alexis.
3: ¿Qué canción te lleva a ese primer amor, a esa época donde te enamoraste? Cuéntanos, 300-874-6077.
0: En otras palabras, ¿qué canción sonaba en la radio? Quizás que estaba de moda o que te lleva a recordar a ese primer amor. 6:44, inicio de semana, inicio de mes, Bésame, te enamora.

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1: Como todos los días nos reunimos en torno a la palabra de Dios, abrimos el corazón para recibir este mensaje que llega a nosotros con fe, con amor, con esperanza, con alegría. No tengas miedo en decirle al Señor, habla Señor que tu siervo escucha. Comenzamos el segundo semestre de este año 2026, 1 de junio. Gracias Señor por la vida, la familia, la salud. El primer semestre de junio ha quedado en la historia. En tu nombre Señor lanzamos las redes, creemos en ti, siempre estás a nuestro lado, te alabamos, te bendecimos, te damos gracias Señor. Saludamos a toda la gente linda de Tropicana, la más bacana, y Bésame te enamora, que se conecta con nosotros en Manizales, en los barrios, en las veredas, en los diferentes municipios, a través de internet, en los sectores, en las fincas, en otros departamentos, en otras ciudades, a donde quiera que llegue esta señal, a otros países. Bendiciones en abundancia para todos. Celebra hoy la Iglesia Católica la memoria obligatoria de San Justino, mártir. Ven Espíritu Santo, ilumínanos y santifícanos. En aquel tiempo Jesús se puso a hablar en parábolas a los sumos sacerdotes, a los escribas y a los ancianos. Un hombre plantó una viña, la rodeó con una cerca, cavó un lagar, construyó una torre, la arrendó a unos labradores y se marchó lejos. A su tiempo envió un criado a los labradores para percibir su tanto del fruto de la viña. Ellos lo agarraron, lo azotaron y lo despidieron con las manos vacías. Les envió de nuevo otro criado. A este lo descalabraron e insultaron. Envió a otro y lo mataron, y a otros muchos a los que azotaron o los mataron. Le quedaba uno, su hijo amado, y lo envió el último, pensando, respetarán a mi hijo. Pero los labradores se dijeron, este es el heredero, venga, lo matamos y será nuestra la herencia. Y agarrándolo lo mataron y lo arrojaron fuera de la viña. ¿Qué hará el dueño de la viña? Vendrá, hará perecer a los ladrones y arrebatará la viña a otros. ¿No han leído aquel texto que dice la Escritura? La piedra que desecharon los arquitectos es ahora la piedra angular. Es el Señor quien lo ha hecho. Ha sido un milagro patente. Intentaron echarle mano porque comprendieron que hablaba, había dicho la parábola por ellos, pero temieron a la gente y dejándolo allí se marcharon. Palabra del Señor. Gloria a ti, Señor Jesús. Amados hermanos y hermanas, hemos comenzado este segundo semestre del año, junio, y damos gracias a Dios por todo lo vivido, aprendido en este primer semestre del 2026. Proyecta tu vida, proyecta tus emociones, proyecta tu familia, proyecta todo tu ser hacia el nuevo semestre. Abre tu corazón a Jesús. No tengas miedo en decirle al Señor, aquí estoy, Señor, para hacer tu voluntad. Que en estas palabras lleguen también muchas bendiciones para ti. Que sepas entregarle todo al Señor. Que no te pase lo de estos labradores que quisieron apoderarse de la viña y que mataron, apalearon y trataron mal a los enviados del dueño. Es decir, que le des la espalda a los mensajeros que traen el anuncio de la paz a sus hermanos, la salvación, la gracia y la bendición en la Eucaristía, en los sacramentos. Hazte humilde, dile al Señor, cuenta conmigo, Señor. Quiero recuperar mi vida, mi familia, mis sentimientos, mis emociones. Quiero perdonar, quiero cambiar. Bendíceme, Señor, ayúdame. Que San Justino, mártir, te ayude a ser valiente en la prueba. Él, que frente a sus verdugos no tuvo ningún temor en decir que era católico cristiano, te ayude a dar un testimonio vivo del amor de Dios, a anunciar a Jesús más que con palabras, con tus buenas obras. Que el Señor te bendiga ahora y siempre en todo este semestre que comenzamos, en el nombre del Padre y del Hijo y del Espíritu Santo. Bendiciones a Tropicana, la más bacana, y Bésame te enamora.
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0: María Conchita Alonso, acaríciame en este nuevo bloque musical. Bésame despacito, bésame lentamente, pero eso sí, bésame mucho, porque bésame te enamora. El sol brilla en lo alto de Manizales y escuchas la música del recuerdo. Hermosas melodías de el ayer y del hoy. Canciones que nunca, nunca pasan de moda. Canciones que te traen al presente toda la magia, toda la nostalgia del ayer. Y canciones que te recuerdan a diferentes épocas de tu vida. Por eso hoy tenemos un tema del día, Alexis.
1: ¿Qué canción te lleva a ese primer amor? ¿Qué canción estaba de moda cuando te enamoraste? ¿Qué era lo que estaba sonando en radio? ¿Qué era lo que compartías con los amigos? Cuéntanos a través del 300-874-6077. Esas canciones que acompañaron nuestro primer amor. Canciones que uno nunca olvida.
0: Definitivamente. ¿Cuál es esa canción que cada que escuchas te recuerdas de ese primer amor, de esa primera ilusión, de ese primer beso, ese primer abrazo, esa primera vez? ¿Tú me entiendes, no? Y quizás esa primera vez que te rompieron el corazoncito. Cuéntanos cuál es esa canción. 7 de la mañana con 5 minutos, 300-874-6077. Confía en el proceso y mantén tu mirada en el objetivo.
1: No todo avance es visible de inmediato. Hay momentos en los que parece que el esfuerzo no da resultados, que los obstáculos son más grandes que las oportunidades y que el camino se vuelve más largo de lo esperado. Sin embargo, cada experiencia, cada aprendizaje y cada desafío forman parte del proceso que te acerca a tus metas. Mantener la mirada en el objetivo significa no dejar que las dificultades del presente te hagan olvidar el sueño que te impulsa a seguir adelante. La paciencia, la perseverancia y la confianza en lo que estás construyendo son fundamentales, porque muchas veces los mayores logros llegan justo después de los momentos en que más ganas tenemos de rendirnos. Sigue con tus sueños, lucha por tus sueños. Son las 7 de la mañana con 5 minutos. Te acompaña Bésame, te enamora en una mañana donde ya sale el sol con 17 grados centígrados en la ciudad de Manizales. Son las 7 con 6 minutos.
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0: Escuchemos juntitos a Demis Roussos. Adiós, amor, adiós. ¿Cuál es esa canción que te recuerda a ese primer amor? Cuéntanos al 300-874-6077, que ya venimos con sus opiniones.

0: Hay despedidas que no se dicen con rabia ni con reproches, se dicen con el corazón hecho pedazos y con la certeza de que, aunque el amor fue verdadero, también llegó el momento de soltar. Y es que eso es amar, mi estimado Alexis Flores Jaramillo.
1: Nos pasa a todos, todos hemos dicho de pronto con alguna persona que las cosas ya no están funcionando, venga, sentémonos a hablar, y decide uno terminar con la persona, pero termina uno con dolor.
0: Claro que sí, es que una despedida nunca va a ser fácil, pero también hace parte de amar, ser sincero con la otra persona y soltar a la otra persona, dejarla ir, porque... Uh-huh. Es muy cruel que a uno le terminen, ¿no? Uh-huh. Que llegue la novia de uno, la esposa, esa persona que uno ama, y le diga, ya no siento lo mismo por ti, quiero que terminemos, y esa persona se vaya. Es muy cruel.
1: Es muy difícil, pero uno lo hace con agradecimiento también.
0: Claro, porque...
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0: Volverte a ver, Juan Esteban, Aristizábal, nuestro Juanes en Bésame te enamora. Una canción que seguramente Alexis trae muchos recuerdos a muchos de nuestros oyentes Bésame y quizás les recuerda a ese primer amor.
1: Y es una canción muy bonita, Jaco, dentro de ese álbum. Cuando salió esta canción había varios éxitos muy bonitos, ¿para qué? No eran tan rockeros, eran más así, más pausaditos,
0: sí.
1: Como más pop.
0: Sí, canciones muy bonitas y de hecho de los grandes exponentes musicales que tenemos en Colombia es nuestro Juanes.
1: Uy, sí.
0: A mí me recuerda mucho por allá en la época de los 90, inicios de los 2000, cuando escuchábamos esa canción, A Dios le pido.
1: Exacto, La Tierra.
0: La Tierra, La Tierra en que naciste. Cuando salió La Camisa Negra, ¿recuerda?
1: Ave María.
0: Qué boom esa canción y la gente salía con una camisa que decía, tengo la camisa negra. Sí. Bueno, era muy chévere esa época, ¿no?
1: Y hasta el fin de año sonaba como canción parrandera.
0: Ay, sí. Creo que por ahí le sacaron la parodia también.
1: Muy buena canción, sí, de muy buen ánimo, muy movidita.
0: Grandes éxitos, grandes canciones en Bésame te enamora. Son tus favoritas de siempre. En tu emisora favorita de siempre tenemos opiniones, Alexis.
1: ¿Qué canción te lleva a ese primer amor? Y Ramiro Villada nos dice: hola, familia Bésame, muy buen día para todos. Es difícil escoger una canción entre tantas tan hermosas que hay desde siempre, pero yo destaco mucho No Sabes Cuánto Te Quiero de Camilo Sesto. La escuchaba aquí en la ciudad de Manizales. Tiempos lindos de mi existencia. Bendiciones para todos. O sea que la canción es No Sabes Cuánto Te Quiero de Camilo Sesto, la que recuerda con mucho amor Ramiro Villada.
0: Hola, Caro. Hola, Carolina.
2: Buenos días, Alexis. Dios me los bendiga. Pues yo me acuerdo la primera canción de mi primer amor, Regálame Una Noche. Eso yo me acuerdo. Dios me los bendiga. Bésame.
1: Amén, Carito, muchas gracias.
0: Esa es la de Joan Sebastián. Sí. ¿Y si por si acaso nunca te vuelvo? Ay, ajá, buena canción.
1: Claro.
0: Todo un galán.
1: Llena de sentimientos. Vea, John Freddy Uribe también nos dice: sobre el tema del día, les cuento que una canción que me recuerda cuando me sentí enamorado de una mujer es la canción Por Culpa de Una Noche Enamorada. Aunque eso ocurrió hace muchos años, cuando era adolescente. Muchas bendiciones. Ah, pero John Freddy se ve muy joven, está conservado el muchacho.
0: Sí, demasiado. Por acá está Víctor Alfonso Daza Barrera, nuestro amigo que estuvo perdido un tiempo.
1: Oiga, sí, esta semana estábamos hablando, ¿y dónde está Víctor? Que no ha vuelto a escribir, estaba de vacaciones el hombre, de luna de miel.
0: ¿Qué le pasó a Víctor, hombre? ¿Por qué se perdió? Pero bueno, qué bueno que esté nuevamente aquí, mi hermano. Dice: buenos días, Alexis y Jaco. Tema del día: esa canción me lleva al 2007. Que andaba enamorado, es Cama y Mesa de Roberto Carlos. Uy, qué buena canción, claro. Buenísima.
1: De esos éxitos que aquí tanto nos piden, Jaco.
0: Uy, a mí esas canciones de Roberto Carlos me encantan.
1: Es que sí, Roberto Carlos y, por ejemplo, a mí Roberto Carlos y Rudy Márquez.
0: Uy, Rudy Márquez es buenísimo también, pero Roberto Carlos tiene una magia que no solamente tiene una voz increíble, es un artista increíble, sino cómo interpreta cada canción. O sea, le hace poner a uno chinita la piel. Por lo menos a mí la canción Desahogo, uy, esa canción me eriza por completo.
1: Uy, es que tiene muchas letras.
0: Es, ¿cierto?, que cuando inicia así, ¿por qué me arrastra? Uy, no, hermosas canciones. En Bésame te enamora, 7:19.
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0: Y a petición suya, mi querido Alexis Flores Jaramillo, escuchemos a Rudy Márquez. Por favor, presénteme Sombras.
1: De Venezuela para Colombia, aquí está Sombras con el gran Rudy Márquez en Bésame. 7:20 minutos.

0: No volveré a verte nunca más porque solamente quedan sombras al terminar una relación.
1: Uy.
0: Rudy Márquez, de esos artistas que también nos enchina en la piel, canciones hechas con el alma, con sentimiento, con el corazón. Y yo tengo, Alexis, una teoría y no sé qué tan descabellada sea.
1: ¿Cuál es?
0: Todos lo sabemos, que cuando nos vayamos a ir de acá no nos vamos a llevar nada.
1: Ajá.
0: No se va a llevar usted su moto, ni su casa, ni su carro, ni su dinero, ni las joyas. Nada se va a llevar, ni su ropa, es más, no se va a llevar ni siquiera su cuerpo.
1: Es cierto.
0: Yo siento que lo único que usted se va a llevar son estas canciones que se quedan grabadas en el alma.
1: Lo vivido, claro.
0: Sí, yo siento que esas canciones es lo único que usted se va a llevar para el otro lado. No sé qué tan descabellada sea mi teoría. Ajá. Pero yo lo siento así y quisiera que sea así.
1: Esperemos que así sea, Jaco, pues que uno logre hacer eso, sí.
0: La vida después de la muerte, la que nos promete Jesucristo, que es la verdadera vida, donde no tendremos sufrimiento, ni lágrimas, ni dolor, ni llanto, donde todo será plenitud, paz, estaremos con Dios. Y nosotros recordando esas canciones. Oye, Alexis, ¿se acuerda usted de Sombras?
1: Oy.
0: No volveré a verte nunca más. Uy, qué hermosura, Dios mío bendito, 7:24. ¿O qué tal recordando las canciones de Ana Gabriel?
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0: 7:25, a las 7:30 venimos con el reporte del tráfico gracias al CDA Santa María.
1: Así. Cuéntanos cómo están las calles a esta hora, el 308-74-6077, la avenida Kevin Ángel, la Paralela, de pronto el sector de Villa María, de Peralonso, del Caribe. Cuéntanos cómo están las calles para que todos sepamos, la gran familia de Besa Mete Enamora, cómo movernos a esta hora con el CDA Santa María.
0: Me encanta la voz de esta mujer. En Latinoamérica la conocemos como Janet, pero su nombre es Ginette.
1: Ginette, como dice ella en el video que me mostró usted.
0: Sí, señor, la inglesita Ginette, amiga mía, bésame.

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1: 7:29 en Colombia, 7:29. Es hora de saber cómo están las calles de Manizales y es muy fácil. Usted nos puede enviar su reporte a través de nuestro WhatsApp Bésame 300-874-6077. Usted que está conduciendo, usted que va en su bus, buseta, colectivo, carro particular, en su taxi, en su moto, en su bicicleta, usted que va de pasajero, usted que salió a hacer alguna vuelta, alguna diligencia, usted que está paseando su mascota, que salió a tomar aire, a hacer ejercicio, a caminar, a trotar, usted que tiene vista desde su casa, desde su lugar de trabajo, desde su lugar donde estudia, desde cualquier lugar que usted mira hacia la calle y tiene vista hacia una avenida principal, a una arteria vial de Manizales, nos puede contar cómo está el tráfico en este momento. 300-874-6077 es el WhatsApp Bésame Te Enamora. Puede ser en nota de audio o puede ser escrito. 300-874-6077. Por favor, cuéntenos cómo fluye el tráfico en nuestra ciudad y en nuestra zona metropolitana.
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1: Rápidamente nos vamos para nuestro WhatsApp Bésame, donde Víctor Alfonso Daza Barrera nos envía su reporte del tráfico y nos dice que entre Manizales y Neira, la vía que conduce de Manizales a Neira, se recomienda transitar con precaución porque hay bastante presencia de capa vegetal sobre la vía y es que ha estado lloviendo, Alexis.
2: Sí, claro.
1: Entonces, obviamente, cuando hay lluvias, hay desprendimiento de capa vegetal. También nos dice que la Panamericana desde Nogales hasta Maltería, todo está fluido y con muy buen clima. Recuerde conducir a la defensiva, qué buen consejo ese.
2: Ajá.
1: Porque si usted va bien, otra persona no va bien y usted cuando va conduciendo no solamente esté pendiente de su vehículo, esté pendiente del vehículo de adelante, del de atrás y del de los lados.
2: Eso está muy claro. A veces uno va manejando, Jaco, y uno dice, bueno, uno hace el pare o uno se confía y uno dice, no, el pare lo tiene la otra persona. Pero muchas personas puede que no sean de la ciudad, que vengan despistadas. Le toca a uno estar pendiente, uno se confía de eso y no puede hacerlo.
1: Claro que sí, a mí me han pasado algunos accidentes conduciendo, Alexis. Uh-huh. Y le cuento una cosa, sí. la mayoría, todos los accidentes que he tenido, pues que son leves, son uh-huh. choques, cosas de latas, no han sido mi culpa. La mayoría, o todos, sí. han sido culpa de terceros.
2: Es que pasa, y uno muchas veces, a mí se me han ido las luces, yo digo, uy, no me chocaron porque la persona no me quiso pegar porque se me han ido las luces también.
1: Claro, Dios muy grande, usted va conduciendo, va pensando en cualquier cosa, se tragó el pare, sí. Hizo un giro que no debía hacer, de pronto, no, es que uno también comete tantas cosas.
2: Y los puntos ciegos de los espejos son complicados.
1: Claro, por eso si usted de pronto no durmió bien, usted de pronto está enojado, discutió con su jefe, con su esposa, con su hijo, lo recomendable, o de pronto si usted terminó una relación, uh-huh. está pasando por un duelo, ya sea amoroso, se fue un ser querido, lo recomendable es que no conduzca, más bien salga más tempranito de su casa y vayas en transporte público.
2: Es mejor hacerlo así, Jaco, con el CDA Santa María. Escuchemos a esta hora a Nelson Restrepo, que nos envía su reporte desde la ciudad de Manizales. Un gran abrazo para Nelson, que todos los días está ahí conectado con nosotros.
3: Buenos días para Jaco y Alexis, los solteros más codiciados de Manizales y cotizados. Oyentes de Bésame, les comento, acá en el sector de Villapilar, antiguo terminal, acá avenida Centro, está Fundadores, tráfico fluido. Por Batero, Quinchía, no sé, esta mañana que me vine a las 4 de la mañana, todo estaba normal.
2: Ah, Nelson viajó con Didier, ellos viajan juntos y así pues ahorran plata.
1: Bueno, un abrazo para ellos dos y es lo recomendable, ¿no? Si usted, sí. El vehículo, se sabe que eso contamina, ¿cierto? Sí. Entonces usted sí puede llevar el cupo completo, uh-huh. Está mucho mejor. Imagínese, 4 personas van a trabajar a, digamos, a Caracol Radio, sí. ¿Cierto? Y los 4 van manejando un vehículo.
2: Comparten, claro.
1: Es mejor que compartir.
2: Sí, si que sacar mejor. 2 o 3 carros, ¿no?
1: Claro, imagínese, 2 o 3 vehículos menos en la vía, menos contaminación, uh-huh. Menos trancón, y pues también ahorran en gasolina porque comparten, ¿cierto? Ahorran. Está muy ellos. Bien. Mire qué buen consejo de Nelson Restrepo y Didier. Dice por acá Víctor Alfonso Daza que reguero de ACPM en toda la curva del puesto de salud bajando a la Asunción.
2: Liliana González también está conectada con nosotros desde Morrogacho, subiendo a la Plaza de Toros de la ciudad de Manizales, todo fluyendo con normalidad.
1: Fluye desde Morrogacho, mire, sí. Qué bueno. De eso sí es novedoso a esta hora, y uh-huh. Que no haya trancón o la vía esté lenta en ese punto crítico de la sí. ciudad. Bueno, bendito sea Dios.
2: De pronto está de buenas. A veces también a uno le toca que uno sale y todos los semáforos los pasan verde. Otras veces todos lo cogen.
1: Ay, sí. O a mí me han pasado unas que luego les contaré. Diego Franco Quintero, 7:35 a.m. Nos dice que el tráfico está lento en San Marcel yendo hacia Expo Ferias. Un abrazo para Diego. Gracias por escuchar Bésame, te enamora.
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1: María Fernanda Cerón Mosquera dice que desde el Coloso de la 62, desde nuestro estadio Palo Grande hacia el centro de Manizales, todo fluye con completa normalidad, exactamente hasta Fundadores.
2: Gracias a los oyentes que están conectados con nosotros todos los días, que comparten la información del tráfico con el CDA Santa María. Juan Carlos Gómez también nos escribe y dice, desde La Cumbre, Viveros, Minitas, pasando por Aguas de Manizales, pasando ahí por Aguas, dice que un poco de trancón, pero que ya salió a la Kevin Ángel, entonces todo está fluyendo con normalidad en el sector de La Cumbre, Viveros y Minitas.
1: Bueno, la Kevin Ángel fluye con normalidad, nos dicen también que la Paralela fluye con normalidad, y por acá está Sebastián Zapata, que nos dice, buen día, Bésame, el sector desde Villapilar hasta Campo Hermoso y Chipre, sin novedad. Un abrazo a Alexis Flores, dice Sebastián Zapata.
2: Muchas gracias a todos los oyentes que se comunican todos los días con nosotros. También nos están escribiendo desde Pío 12 a esta hora, Andrés Granada. Voy para el centro de la ciudad de Manizales, como ustedes lo dicen, subí por Fátima y hay que subir sin afán. Muy despacio, lo sabemos, por los taxis, las busetas, los carros que circulan por este sector, porque la vía es muy estrecha, eso ya todos lo sabemos. Si vas a subir por Fátima, toca sin afán.
1: Sí, el que maneje de ahí, subiendo desde Malabar por Pío 12, Fátima hacia Palermo o hacia uh-huh. el estadio, sí. El que maneje por esa vía maneja en cualquier lugar del mundo. Oiga, qué vía tan compleja esa.
2: Sí, hay que parar mucho.
1: Ese debería ser el examen de las academias de conducción.
2: Ay, cómo llega uno.
1: Pero no demos ideas.
2: Cómo llega uno sudando, Dios, cuando está aprendiendo a manejar, qué miedo.
1: Y estresado. Sí. 7:37 a.m. Nos dice por acá Laura Giraldo que por la avenida Santander al centro, a Chipre y Villapilar, todo fluye con completa normalidad, y al parecer mi querido Alexis Flores Jaramillo, todo fluye

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1: Con un clásico inolvidable en la voz de Camilo VI, un tema del año 1984, a las 7:43 minutos te acompaña Bésame, te enamora. Iniciamos la semana, el mes con Sol en Manizales.

Clásicos románticos con Bésame te enamora, 7:47 de Camilo VI. Pasamos a Leo Dan con Estelita en Bésame te enamora. Estelita.

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1: Te saluda Bésame Te Enamora, son las 8 de la mañana con 4 minutos. Estamos iniciando un nuevo bloque musical. Éxitos de Rafael, de Juan Pardo, Julio Iglesias, Los Galos y muchísimos artistas más. Encuentras solo en Bésame Te Enamora. 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

0: No me hables, qué buena canción de Juan Pardo. Y es de esas sensaciones raras que uno siente en la vida, Alexis.
1: ¿Por qué?
0: Cuando a uno le están diciendo mentiras, pero uno sabe que es mentiras.
1: Tan bueno cuando uno sabe, ¿cierto?
0: Sí,
1: uno... Y uno deja que sigan con
0: pero
1: su show.
0: Pero se siente raro, uno sabiendo la verdad, le están diciendo mentiras. Y uno, por un lado, se siente alegre porque... Pero por el otro lado se piensa, esto sí es mucha, ¿cómo me va a decir?
1: Como con ganas de decirle, pero también se ríe uno hipócritamente de lo que le están diciendo.
0: Claro, y uno por dentro, esto sí es mucho.
1: ¿Sabe con qué se le calma esa rabia, Jaco, y esa desazón?
0: ¿Con qué?
1: Con un cafecito a esta hora.
0: ¡Uy, qué rico muestra! A ver, yo lo quiero, por favor, término medio, porque no me gusta ni tan oscuro, pero tampoco tan clarito, sin azúcar, por favor.
1: Estamos de acuerdo,
0: y el de pepitas, el tutú.
1: Sí, ese, el de colar.
0: El de colar, sí, ese instantáneo no me gusta, y cuando lo tomo, sí tiene que ser con azúcar, porque no le soporto el sabor así solito.
1: De verdad, le siento un sabor diferente, ¿cierto?
0: Sí, claro, eso no es café, para mí eso no es café.
1: Y lo ha tomado frío también en la nevera, riquísimo.
0: ¿El de colar?
1: El café, sí.
0: Eso es delicioso.
1: Para la sed.
0: Uy, perfecto. Así, a mí me gusta así, comer, digamos, y con tintico frío. Ajá. Ah, qué delicia. No,
1: y lo puede echar usted a la licuadora con hielo y leche y queda rico.
0: ¿Verdad?
1: Sí, claro.
0: Mire, pues, son los tips de Alexis Flores Jaramillo en Bésame.
1: ¿Será que solo lo hago yo? No, con leche.
0: Yo creo que lo
1: frío con
0: personas.
1: Hielo, queda muy rico.
0: Debe quedar rico, claro, sí. Pues el café es bueno con todo. Uh-huh. Pues el café de verdad es el de pepitas, sí. El tutú, el de colar.
1: El de colar. Bueno, entonces tomémonos un cafecito a esta hora a través de Bésame Te Enamora, pero que sea un cafecito pensional con Tregua Jurídica Abogados. 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
0: Bésame. 8:11. Qué buena canción de Andrés Cepeda. Se llama Embrujo. Melodía perfecta para disfrutar en esta mañanita de lunes. Inicio de día, inicio de semana, inicio de mes. 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

0: Qué buena canción de Andrés Cepeda en Brujo, en Bésame, Te Enamora. Son tus favoritas de siempre, en tu emisora favorita de siempre. Y en esta mañanita de lunes, siendo las 8:14, tenemos un tema del día.
1: Y vamos a escuchar a nuestros oyentes a esta hora que dicen sobre qué canción te lleva a ese primer amor a través del 300-874-6077. Ya tenemos muchas opciones acá, muchas opiniones, digo, Jaco, de nuestros oyentes Bésame.
0: Sí, señor, y también muchas opciones. Mire, ¿qué tal si nos vamos para Andes, Antioquia, con doña Miriam Alzate? Hola, buenos días.
2: Hola, mi familia Bésame, muy buenos días. La canción que me recuerda a mi primer amor es 12 rosas de Lorenzo Antonio. Feliz día, se les quiere.
1: Muchísimas gracias a ti. Jennifer Osorio también nos dice por acá, Jaco, buenos días. Buenos días, mis corazones, Dios los bendiga. Siempre hay dos canciones que me recuerdan a un amor platónico de colegio. Por Amarte Así, de Cristian Castro.
0: Uy, buena.
1: Sí, claro, y Yo Quisiera, de Reik. Amores que se llevan en el corazón, en el alma, aunque nunca haya pasado nada. Gracias a Jennifer.
0: Saludito para Maena Cruz Quintero.
3: Buenos días, Jaco, buenos días, Alexis. Referente al tema del día, la canción que más recuerdo me trae mi primer amor es No Son Palabritas, de Eleno.
0: Mire, es que el comportamiento es el mensaje, y una persona puede decir una cosa, pero actuar de manera diferente. Así que demuéstrele que lo que usted le dice a esa persona no son palabritas, que es verdad.
1: Así debe de ser. Juan Grajales, en Belén de Umbría, también nos envía su nota de audio para escucharlo a esta hora a través de Bésame, Te Enamora. Juan, buenos días.
0: Si usted me regala un segundito, mi querido y estimado Alexis Flores Jaramillo, que tenemos tantos audios que no veo a Juan Grajales, pero qué tal si ahora vamos con Juan.
1: Pues, sí, está Juan y Juanca, vea, debajo de Víctor.
0: Ah, ya había Juan Grajales. Hola, Juan.
4: Buenos días, Besa. Me reciban un saludo en este primero de junio, una mañana soleada aquí en Belén de Umbría. Un saludo muy especial para todos ustedes desde aquí de Belén de Umbría, dándoles un reporte de sintonía total, diciéndoles de que, mire, escuchen, aquí estamos escuchando a Bésame en Manizales, ahí están ustedes hablando.
0: Gracias.
4: La verdad que nos llena de alegría las 24 horas del día. Nosotros en Belén de Umbría permanecemos las 24 horas del día conectados con la estación Bésame 91.7 Manizales.
0: Muchísimas
4: gracias. Un saludo
0: gracias.
4: Muy especial, y que Dios los bendiga en este primero de junio.
0: Es que en el occidente del departamento, lo que es Belalcázar, Viterbo, Anserma, San José, Risaralda, Río Sucio, parte de Supía, y hacia allá también, que está en el departamento de Risaralda, Belén de Umbría, Quinchía, es que me van más, pero es que son tantos municipios. Escuchando Bésame, Te Enamora a esta hora, un abrazo para todos y cada uno de ustedes. Alexis, mire, hace mucho sol, según el IDEAM, en este mes inicia el fenómeno del niño, un fenómeno fuerte, como no se vivía o se veía desde los años 70, en la década de los 70. Vamos a ver qué pasa.
1: Bueno, esperemos que no sea tan fuerte. Juanca también nos envía su nota de audio a esta hora a través del 300-874-6077, hablando de qué canción te lleva a ese primer amor a través de Bésame, Te Enamora. Compartimos con ustedes sus opiniones.
5: Buenos días. Canciones que nos lleven al pasado y nos recuerden esos amores, esos antiguos amores, muchas. No alcanzaría la lista. Hay una no por el título, sino porque ella en esa época era más grande que yo.
0: Sí.
5: Pero me comprobó de que no hay nada imposible, y de que cuando se quiere y se sueña algo y se anhela, se puede cumplir. Es La Rubia del Cabaret. Se me la pueden colocar. Bendiciones.
1: Ay, excelente tema también, Jaco. A través de Bésame, Te Enamora, 8:18.
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0: Y la vida es algo que pasa mientras hacemos otras cosas, y mientras hacemos esas cosas, nos olvidamos de lo más importante, nos olvidamos de vivir. Julio Iglesias.

0: Y así nos pasa a muchos. 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

Con 24 minutos escuchemos a Giyola Chinguetti. Aquellos fueron los días en Bésame Te Enamora. Mañanita de lunes, el sol brilla en lo alto de Manizales y tú escuchas Bésame.

0: Aquellos fueron los días. Qué buena canción de Gigiola Chinguetti en Bésame Te Enamora. 8:29 en Colombia. 8:29. Alexis Flores Jaramillo. Ahora compartimos con nuestros oyentes Bésame una nota hablando acerca de el kefir y de sus beneficios y que no todas las personas son aptas para consumir este producto.
1: Hoy estábamos hablando de ese tema esta mañana, Jaco, de algo que nos sirve a todos, que todos podemos consumir. Bueno, no todos. Hay ciertas especificaciones que hay personas que no lo pueden consumir, pero es algo que nos sirve mucho para nuestro cuerpo. Y los oyentes que están preguntando, pues vamos a volver a contarles de qué se trata lo de el kefir.
0: Y es que el kefir es una bebida fermentada elaborada con bacterias y levaduras beneficiosas y puede prepararse con leche, con agua azucarada o incluso con bebidas vegetales como lo sería el coco o la almendra. Y no, para las personas que se lo preguntan, no es lo mismo que el yogur. Mientras un yogur tradicional tiene pocas cepas de bacterias, el kefir tiene entre 30 y 60 tipos de bacterias que son beneficiosas para el organismo. Y es que su principal beneficio está relacionado con la salud digestiva. Puede ayudar a mejorar lo que es el estreñimiento, los gases, la inflamación abdominal y el equilibrio de la microbiota intestinal.
1: También puede facilitar, Jaco y oyentes, la digestión de la lactosa, ya que durante la fermentación parte de esta se descompone naturalmente. No todas las personas deben consumirlo. Especialistas advierten que no se recomienda para personas inmunodeprimidas, como pacientes con VIH, receptores de trasplantes, o quienes reciben tratamientos que debilitan su sistema inmune. La razón es que contiene microorganismos vivos. En personas con defensas comprometidas, introducir nuevas bacterias y levaduras puede representar riesgos para la salud.
0: Y es que algunas enfermedades autoinmunes o intestinales también requieren precaución, especialmente si la persona usa medicamentos inmunosupresores o presenta alteraciones importantes en la barrera intestinal. Aunque se le atribuyen muchos beneficios, es verdad, no es un alimento milagroso. Los expertos recalcan que funciona como suplemento de una alimentación saludable y no como un tratamiento médico. Y es que existen muchas investigaciones sobre posibles efectos anticancerígenos, pero la evidencia actual lo plantea como un apoyo potencial dentro de los hábitos saludables y no como una cura para el cáncer.
1: Y hay que estar atentos, Jaco, porque no todo lo que venden como kefir tiene la misma calidad. Algunos productos comerciales contienen azúcares añadidos, espesantes y menos microorganismos vivos de lo que el consumidor espera encontrar. Los especialistas recomiendan revisar las etiquetas y buscar productos con cultivos vivos, pocos ingredientes y sin exceso de azúcares agregados. Esta información te la contamos a través de Bésame Te Enamora. Si nunca lo has consumido, lo ideal es empezar poco a poco. La recomendación es iniciar con cantidades pequeñas y observar cómo responde nuestro organismo. Y también, ya que algunas personas pueden presentar gases, diarreas o molestias digestivas al comienzo. Hablando del kefir a esta hora a través de Bésame Te Enamora, Jaco y oyentes, no es algo que haya salido ahora. Está de moda, sí, pero no es algo que sea de este año, por ejemplo.
0: Y tampoco es milagroso, nada, absolutamente nada, digamos que deja a un lado una dieta equilibrada, una dieta balanceada, y el kefir sí es bueno, pero si usted úselo como un apoyo, no como una cura.
1: Sí, señor, el kefir es una bebida fermentada elaborada con bacterias y levaduras beneficiosas para nuestro cuerpo, pero hay que investigar muy bien quiénes sí y quiénes no pueden comenzar a consumirlo.
0: 8:33 es Bésame Te Enamora.
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0: ¿Y qué tal si escuchamos a Roberto Carlos, la canción Un Millón de Amigos? En Bésame Te Enamora, 8:34. Mientras estás conduciendo por las calles de Manizales, es Bésame.

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0: Y así se llama esta canción de Los Galos, ¿Qué esperas de mí? En Bésame, te enamora, 8:42 en Colombia, 8:42. Tenemos un tema del día, Alexis.
1: ¿Qué canción te lleva a ese primer amor? ¿Con qué canción tú recuerdas esa persona que estuvo a tu lado hace mucho tiempo? Y Marta Lucía Restrepo, desde la vereda Fonditos, entre Neira y Manizales, nos envía su nota de audio a esta hora.
2: Hola, mis amores, ¿cómo amanecieron? ¿Cómo está mi poeta? ¿Cómo está mi amor platónico? Sola, maravilloso, hermoso. La canción que a mí, uy, del primer amor, y que es inolvidable, Hasta que amanezca, de John Sebastián, me parece. Ah, se lo oigo todavía. Todavía me da una cosita.
0: Un abracito, Martita, gracias por escuchar Bésame, te enamora. Y desde Coahuila, México, está Jorge Sánchez. Hola, Jorge, buen día.
3: Buenos días, parceros. Les mando un cordial saludo amoroso de amistad y de paternal desde Ciudad Acuña, Coahuila, México. Sí, es muy bonito el tema que están tocando, que están conversando. Yo tuve dos fracasos en mi vida y sí, sí es verdad, dejar ir también es amar. Pero hay algo en las dos ocasiones que me fortaleció para salir adelante. Es con Dios, y hay un tema muy bonito, que en las dos ocasiones me sirvió mucho. Se llama la canción se llama Con Amor, con los Bukis.
0: ¿Con Amor, con los Bukis?

0: Sí, con amor.
1: Bueno, ¿usted la ha escuchado? ¿O no la recuerdo?
0: Tengo en la cabeza algo que dice con amor.
1: Bueno, hay que buscarla bien. Gracias, Jorge. Gracias por escuchar Bésame, te enamora desde México. Un abrazo para usted.
0: Marta Villada en Belén de Umbría también dice: recuerdo grandes éxitos, por ejemplo, Tan cerca de mis ojos y Tan lejos de mi corazón. Otra es de Camilo Sesto. Es de Camilo Sesto. Y otra que, mejor dicho, me vuelve a esa época de mi adolescencia. Ah, no, esa es una canción que me vuelve a esa época de mi adolescencia, dice Marta Villada en Belén de Umbría.
1: Vámonos para Bosques del Norte con Leonor Arias. Hola. Ah, no, y ella está, es en el barrio El Bosque, ¿no? En Bosques del Norte.
2: Sí, que los recordados, Jaco y Alexis. Dos canciones que me recuerdan mucho a mi primer amor. Y el único, porque yo creo que todos los otros eran falsos. Siempre te recordaré, de Giacomonti. Y como quisiera decirte, de Los Ángeles Negros. Muchas gracias, feliz día.
0: Canciones inolvidables que escuchamos en Bésame, te enamora. Luna Reyes dice: son varias las canciones que me recuerdan ese primer amor, ya que compartimos el mismo gusto musical, pero en sí está la de Camilo Sesto, Amor de Mujer, Tu Manera de Hacer el Amor, de Hernán Bisetti, y La Última Noche.
1: Nelson Duque, buen día.
3: Buenos días, qué pena incomodarlos. Ustedes me pueden regalar de el teléfono de esta niña Lorena de
0: Tregua.
3: La que hace los...
1: Ah, de Tregua Jurídica Abogados. Claro, ya que sí, con mucho gusto ya se lo entregamos, Nelson Duque. Por acá está Alba Rincón Loaiza. Hola, Luz.
4: Muy buenos días, emisora, locutores de la emisora Bésame. Muchas bendiciones en esta mañana y mucha protección para todos ustedes de parte de Dios, mi Dios, mi Rey, mi Padre y la Virgen María. Jaco, joven Jaco, para hacerle una preguntita, tú que acabaste de decir en la radio en todos los beneficios que tiene el kefir.
1: Sí.
4: ¿Con qué se puede consumir con qué frutas se puede consumir el kefir? ¿O hay que consumirlo así solo?
0: Con cualquier tipo de fruta, claro.
1: Claro que sí, es que el kefir usted lo puede preparar en agua azucarada, puede ser también en panelita, puede ser en leche, o puede ser leche de coco, leche de almendras, leche de avellanas, y usted ya luego lo complementa con lo que usted quiera.
0: Listo, queda claro para nuestra oyente. Más opiniones a esta hora. Buenos días, mesa de Bésame. Mi primera canción fue Un Amor en Cada Esquina, de Raúl Santi, Un Novio a Escondidas. Yo tenía 11 años y solo hubo cogida de mano.
1: Mire pues, su primer novio a los 11 años con cogidita de mano, está más que perfecto. 8:46, Bésame.
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1: Dímelo delante de ella. El dúo de hermanos Pimpinela. A las 8:47 minutos. Suena en Bésame.

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1: Éxitos inolvidables a través de la frecuencia 91.7 en la ciudad de Manizales y el departamento de Caldas, y también estamos para el mundo con la aplicación de Bésame Te Enamora en cualquier rincón de Colombia y del mundo donde haya un corazón enamorado dispuesto a escuchar música de Cristian Castro. Puede estar conectado con Bésame Te Enamora. 8:50 minutos, mañana de lunes estamos iniciando el mes y te acompañamos.

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1: Bésame. 9:06, 9:06, escuchan Bésame te enamora. La dirección y programación es de Mauro Moreno, Andrea Quintero con ustedes en esta muy preciosa, soleada, bella, lindísima mañana de lunes. Feliz inicio de semana y felices de que ustedes estén y nos escojan y escuchen Bésame te enamora, por supuesto. 9:06, las dificultades no llegan para apagar nuestra luz, sino para enseñarnos la fuerza que llevamos dentro, y aunque la noche parezca larga, cada amanecer trae consigo una nueva oportunidad para empezar de nuevo, sanar lo que duele y obviamente seguir adelante construyendo los sueños que aún esperan por nosotros. 9:06, escuchan Bésame te enamora.

Cancionzota, a las 9 de la mañana, 13 minutos, escuchan Bésame, te enamora, un clásico, una canción para recordar, una inolvidable con Polo, el último beso.

0: 9 de la mañana, 23 minutos, escuchan Bésame, te enamora. 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

0: 9:32, 9:32, ustedes escuchan a esta hora, Bésame, te enamora. El amor de verdad es entregarse con generosidad, ofreciendo lo mejor de uno mismo, sin perder la esencia propia. Cuando damos amor con sinceridad, bondad y de respeto, dejamos una huella hermosa en el corazón del ser amado, porque el amor más puro no se mide por lo que se recibe, sino por la nobleza con la que se entrega. Hay que amar con todo el corazón y de la mejor manera. 9:33, escuchan Bésame, te enamora.
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1: Los inolvidables, las inolvidables en Bésame, te enamora, dirección, programación de Mauro Moreno. Andrea Quintero con ustedes en esta bonita mañana. Hoy hay sol, solecito, calentándonos un poquito en la ciudad de Manizales. A las 9:42, Rudy La Scala, Volvamos a Vivir, así se llama esta canción, 9:42.

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1: Bésame, te enamora, y cerrando esta hora de éxitos inolvidables de canciones del ayer, de éxitos para recordar. Aquí está Lorenzo Santamaría, Si tú fueras mi mujer.

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1: Bésame. 10 de la mañana, 9 minutos, 19. Escuchan Bésame, te enamora, esta canción que se llama Todo por Nada, una gran balada romántica escrita e interpretada por el artista español Camilo VI. Se lanzó al mercado por primera vez, les voy a decir, en el año de 1973, a mediados de 1973, y después se incluyó en un exitoso álbum de Camilo Superstar. Esta es una muy linda canción, Todo por Nada. 19, escuchan Bésame, te enamora, dirección de Mauro Moreno, Andrea Quintero con ustedes.
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De esa hoy te enamora, 10 de la mañana, 32 minutos, Leonardo Fabio. Con todos sus éxitos, sus canciones preciosas, una de ellas es esta, El Niño y el Canario, inolvidables en Bésame, te enamora, lindo.

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En los momentos de incertidumbre, dolor, desafío es donde se revela la verdadera fortaleza de los sentimientos. Hay amores que, al atravesar las dificultades, profundizan sus raíces, aprenden a comprenderse mejor y salen fortalecidos, más maduros, más unidos que antes. Pero también existen amores que, pese a los esfuerzos, las lágrimas, los intentos por salvarlos, terminan cediendo bajo el peso de las heridas y las circunstancias. Y aunque duele aceptar su final, no significa que hayan sido menos sinceros o menos valiosos. A veces, la mayor prueba de amor es reconocer que no todo está destinado a durar para siempre. Sin embargo, cada amor que pasa por nuestra vida, pues deja una enseñanza, deja una huella imborrable y obviamente también una parte de sabiduría que nos ayuda a comprender mucho mejor el corazón, nos ayuda a comprender la vida y la profundidad de lo que realmente significa amar. Las 10 de la mañana 41, escuchan, Bésame te enamora.

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11 de la mañana con 17 minutos. Escuchan Bésame, te enamora aquí y seguimos con una hora más de música, más de éxitos, más canciones inolvidables en Bésame. 11:17. Vive la vida a plenitud con el corazón abierto a las experiencias, los sueños y los desafíos. Atrévete a amar o a equivocarte, a aprender y a volver a empezar cuantas veces sea necesario. Porque al final los mayores arrepentimientos no suelen venir de los errores cometidos, sino de las oportunidades que dejamos pasar por miedo. Que cada día encuentres en ti la valentía de vivir con intensidad, con gratitud, con autenticidad, para que cuando mires atrás veas una vida llena de momentos vividos y no de posibilidades perdidas. Además, porque el tiempo que se va no regresa. 11 de la mañana, 18. 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

0: Bésame te enamora, 11 de la mañana, 27 minutos, en la voz del gran Elio Roca. Sigamos pecando. Ay, la gente le encanta pecar, cuidado.
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11 de la mañana, 39 minutos. Bésame, te enamora, qué sol tan delicioso, qué clima tan espectacular. Ojalá todo el día siga así. 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

Bésame, te enamora porque avanza este mediodía, mediodía delicioso, ya casi es tiempo del almuerzo, o muchos ya van a esa sección y momento de almuerzo, de pausa activa, de descanso, a los que van en la ruta de buses, busetas, colectivos, taxis. Gracias por oírnos, somos Bésame. 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
1: En Bésame, te enamora, 12 del día, 20 minutos, 12:20. Andrea Quintero con ustedes. Aquí está Camilo Sesto para las que son o somos unas presas salvajes, 12:20.

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Juan Gabriel, uno de nuestros artistas también en Bésame te enamora, pero esta en especial es una de mis canciones favoritas de este gran artista. A las 12 del día, 29 minutos, una tremenda declaración de amor se puede decir. Si quieres, te doy mi vida. Si quieres, te doy todo. Juan Gabriel, si quieres, 12:29. Disfruta de los mejores éxitos en Bésame. 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

0: 12 del día, 43 minutos, 12:43. Ustedes escuchan a esta hora Bésame, te enamora. La dirección programación de Mauro Moreno, Andrea Quintero con ustedes hoy al mediodía. Hay amores que no siempre brillan con la misma intensidad de los primeros días. Con el paso del tiempo, las responsabilidades, las pruebas, las heridas, la rutina pueden hacer pensar que aquella llama se está apagando. Sin embargo, el amor verdadero no siempre se manifiesta en grandes gestos, ni en emociones desbordadas. Muchas veces se transforma en compañía, en paciencia, en comprensión y en la decisión cotidiana de permanecer, de ser y de estar. A veces parece que todo ha cambiado y que ya nada es como antes, pero bajo las cenizas de esos días difíciles sigue ardiendo una llama silenciosa que se niega a extinguirse. Es un amor que ha aprendido a madurar, a resistir las tormentas y a encontrar nuevas formas de expresarse. No siempre crece haciendo ruido. En ocasiones crece en silencio, sosteniendo, cuidando y esperando. Porque los amores más profundos, no necesariamente los que nunca enfrentan dificultades, sino aquellos que aún después de las pruebas encuentran razones para seguir caminando juntos. Y aunque ya no parezca el amor de los comienzos, puede convertirse en algo que aún es mucho más valioso, un vínculo fortalecido con el tiempo, con la experiencia y con la certeza de que pese a todo, la llama sí sigue viva. 12 del día 43, esto es Bésame, te enamora.
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1: Ya es la 1:09. ¿Qué tal? ¿Cómo vamos? Bienvenidos y bienvenidas, oyentes de Bésame. Aquí estoy para acompañarles con esas canciones inolvidables, esos éxitos que hacen parte de Bésame en los 91.7 del FM, también en www.bésame.fm y en la aplicación Bésame FM Radio. Julián Mazuera, ese es mi nombre, y desde este momento les voy a acompañar bajo la dirección y programación de Mauro Moreno. Vamos a irnos con buenas canciones de ayer, de hoy y de siempre. Esas canciones que son inolvidables y que suenan siempre aquí en Bésame te enamora. Canciones como esta, para reconquistarte, sonando en Bésame.
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1: Música de Salvatore Adamo, más conocido como Adamo, y esta muy buena canción, Porque yo te quiero, una canción de 1966, y la escuchamos en Bésame, te enamora.

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0: Y es que vinimos a amar de verdad, a entregar de todo corazón. Dani Rivera, Amar o Morir. Música que suena en Bésame te enamora.

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1: Y es que así eres tú, una persona llena de magia y de buenos sentimientos, de excelentes sensaciones. Así eres tú, Paloma San Basilio, en Bésame.
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1: Amar es encontrar en otra alma un hogar donde el corazón descansa, los sueños florecen y la vida adquiere un significado más profundo.

Buen clásico, se llama Ha llegado un ángel, canción de Juan Gabriel, a la 1:47 en Bésame te enamora. Saludo para los amarillitos, escuchando Bésame.

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Comenzamos una nueva hora de canciones. Quiero preguntarles, ¿qué ha pasado? ¿El primer beso que dieron en la vida les trae algún recuerdo? Pues hay canciones como esta de Diango, se llama El Primer Beso. Hay personas que llegan a nuestra vida y sin darse cuenta convierten los días comunes en recuerdos extraordinarios. Eso también es amor, como ese recuerdo de El Primer Beso. Escuchan, Bésame.

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Nora Villegas reporta sintonía hasta ahora con Bésame. Toda la noche contigo sería una maravilla. Sería un tesoro escondido pasar esa noche espectacular a tu lado. Bárbara y Dick, toda la noche contigo en Bésame.

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1: El amor verdadero no consiste en encontrar a alguien perfecto, sino en mirar a una persona imperfecta y descubrir en ella razones para elegir cada día con el mismo cariño, elegirla en las buenas o en las malas, con respeto y admiración. Buena canción a esta hora en Bésame y Tú te vas. Música de Chayanne. El amor platónico de más de una abuela o de más de una madre. Chayanne, a esta hora en Bésame.

es que el amor es una de las cosas más raras y maravillosas de la vida. Aparece sin avisar, crece donde menos lo esperamos, nos llena de alegría y también nos pone a prueba. A veces nos acerca a otras personas y nos confunde cuando más decidido estamos. El amor no solo hay que sentirlo, hay que vivirlo y hay que tener siempre el corazón abierto. El amor, cosa tan rara, suena en Bésame, te enamora.

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1: Y te enamoramos con canciones como esta. Se llama Déjala. Canción que hace Yuri. Una canción muy sentimental que nos recuerda una etapa de nuestras vidas. En algún momento hemos sentido que esa persona que nos gusta, y si por X o Y motivo no pudimos seguir con ella, o en el caso de las mujeres con él, pues nos tocó vivir ese duelo de darnos cuenta que a otra persona sí quisieron, que a otra persona sí amaron, pero que a nosotros no. Déjala. Yuri, sonando en Bésame, te enamora. A las 2:45.
2: Bueno.

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1: Aquí estoy en esta nueva hora de música, nueva hora de canciones con Bésame Te Enamora. Saludo para mi gente que nos escucha a esta hora en el barrio San Sebastián, los que están en Villa María, los que nos escuchan y reporta sintonía en Altos de Capri, Puertas del Sol, y los que están conectados a esta hora en San Jorge. Gracias por oír Bésame Te Enamora. ¿Ya saben cómo escuchar Bésame? Pues a través de www.bésame.fm, a través de la aplicación Bésame FM Radio y también a través de los 91.7 del FM, Bésame Te Enamora. Bésame. Hace buen solecito en la ciudad de Manizales, además la mejor música. Canciones como esta de Fausto. Hace poco lo entrevistamos ya que había un evento con él. Nos contó aparte de su vida aquí en Bésame Te Enamora. Fausto y esta canción que se llama Agua Caliente. Porque Bésame Te Enamora y te acompaña en la tarde. Julián Mazuera, feliz de estar en Bésame.

Yo sé que todos hemos vivido una primera vez, esa primera vez en que conocimos a esa mujer, o en el caso de la mujer, a ese hombre que logró enamorarla o enamorarlo. Ese momento que siempre está en nuestra mente y que no se olvida. Pues momentos como este se evocan en canciones, como esta de Leonardo Fabio. Se llama La Rubia del Cabaret. Son las 3:16 minutos. Gracias a usted por escuchar Bésame, te enamora.

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1: Con todo el gusto, 3:24 minutos, le doy la hora a los oyentes de Bésame. Por acá me habían enviado esta frase y me dicen, porfa, Julian, cuéntanos en la emisora esta frase o cuéntale a los oyentes de Bésame esta frase. El beso se siente y es profundo, hace que el corazón lata y que se junte junto con un abrazo, bueno, así dice, literal, y suaves caricias para que la vida se haga más feliz en mí. Voy a volverme loco en Bésame.

0: tal esta canción de José José? Se llama El Amor Acaba. Canción de ayer, de hoy, de siempre, que suena siempre en Bésame Te Enamora. Son canciones que se quedan en nuestra mente y suenan aquí en la emisora de la banda sonora de tu vida, Bésame. 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Momento de escuchar buena música en Bésame Te Enamora.
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0: vamos a empezar.
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1: ¿Qué tal este clásico de Alejandro Sanz? Se llama Amiga Mía. Ya son las 3:49 en Bésame te enamora. Saludo para mi gente en todos los barrios de Manizales donde nos reportan sintonía. Gracias por estar siempre con Bésame.

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0: Saludo para todos los que nos oyen a través de www.besame.fm, una de las aplicaciones también, Besame FM Radio. 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También en la parte superior derecha de www.besame.fm hay un botón que dice en vivo. Allí también busca en Ciudades Manizales y así en su computador, en su tablet o en su celular nos va a poder escuchar 24 horas, 7 días a la semana. Julian Mazuera, acompañándoles en Bésame con la dirección y programación de Mauro Moreno.
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0: ¿Por qué es tan cruel el amor? Lo pregunta Ricardo Arjona. Y suena aquí en Bésame, te enamora, 4 de la tarde, 11 minutos en Bésame. Saludo para la gente de Quinchía, en la vereda Río Grande.

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1: Y es que hay canciones que se quedaron en nuestra alma, en nuestra mente y en nuestro corazón. Y nunca se fueron. Y aquí en Bésame suenan. Se llama Tú eres el hombre. María Conchita Alonso en Bésame.

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Nada va a cambiar mi amor por ti. Canción que pertenece al álbum Efectos, lanzada en 1985 por Héctor Omar, así es el nombre original de este señor, más conocido como Sergio Denis, y suena en Bésame.

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Se llama Mágica Luna, canción que hace tormenta a las 4:37 minutos. Saludo a la gente de la buseta, del colectivo, del carro particular, a la gente del bus, a los amarillitos, o sea, a los taxistas que escuchan Bésame. Un abrazo grande. Noche.

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La dirección y programaciones de Mauro Moreno, Julian Mazuera, ese es mi nombre, quien les dice chao, chao. Muchas bendiciones para todos y para todas, que el Señor les bendiga. Los voy a dejar con esta buena canción de Miriam Hernández. Se llama Herida. Ya viene Jaco para acompañarles aquí en Bésame. Un abrazo grande y muchas bendiciones para todos y para todas.

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0: 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Ya son las 4:52 minutos. 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
1: Hola, hola, hola, ¿qué tal? Feliz tardecita de lunes, inicio de semana y también inicio de mes con Bésame, te enamora. En Colombia 5:05, en Colombia 5:05, yo soy Jaco y te acompaño con la dirección y programación de Mauro Moreno.

5:12, déjate llevar por el amor, la música y la magia que Bésame tiene para ti en esta tardecita de lunes. Él es Sabu, es mi amor, Bésame. Tiene

Hay amores que llegan en silencio, que llegan despacito y que llegaron con una mirada. Y cuando alguien te mira con el alma, uno entiende que hay ojos capaces de iluminar la vida entera. En Colombia, 5:19. En Colombia, 5:19. Escuchemos juntitos a Claudia Osuna. El amor brilló en tus ojos.

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Perfecta para escuchar mientras estás en casita, mientras estás en el trabajo o mientras estás conduciendo. Así es la emisora del amor, así es Bésame Te Enamora. Ellos son los Falcons, como tú. Suena perfecta en esta tardecita.

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1: Y es que entre cielo y tierra no hay nada oculto. La verdad siempre aparece. Él es José Augusto.

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1: 5:49, saca tu celular, abre la tienda de aplicaciones de tu teléfono móvil, buscas Bésame FM, le das descargar y así de fácil tienes a tu emisora favorita de siempre con tu música favorita de siempre en tu teléfono. Él es Yosio, reina de corazones.

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6 de la tarde con 7 minutos en Colombia, 6 con 7 minutos. Iniciamos un nuevo bloque musical en la emisora romántica de Colombia, es Bésame. En este nuevo bloque te traigo canciones de Camilo VI, de Los Ángeles Negros, de Miriam Hernández, canciones de Celia Cruz. De verdad que es una tarde increíble con grandes éxitos, grandes canciones. Tu música favorita de siempre suena toda, todita en tu emisora favorita de siempre. Emisora perfecta para escuchar mientras estás en la oficina. Yo soy Jaco, J-A-C-O, y te acompaño con la dirección y programación de Mauro Moreno. Y dicen por ahí que tarde o temprano todas las personas vuelven. Y eso es verdad. Él es Diego Verdaguer. Volveré.

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6 de la tarde con 15 minutos, el tiempo pasa, el tiempo no se detiene y este año 2026 ya se nos partió en dos. Iniciamos este segundo semestre. Si de pronto los primeros 6 meses de este año fueron cansados, largos, pesados, Papito Dios te brinda una nueva oportunidad, te brinda una nueva semana, un nuevo mes y claro que sí, un nuevo semestre. ¿Y sabes cómo es la vida más llevadera? De la mano de Dios y de Bésame te enamora. Él es Camilo Sesto, la voz de España. Nunca me amaron así.

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Hay amores que dejan recuerdos y hay otros que dejan una huella tan profunda que ni el tiempo, ni la distancia, ni mucho menos los años logran borrar. Ellos son Los Ángeles Negros, la mujer que tanto amé. En Colombia 6:23, Bésame. Todo.

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1: Hay momentos en los que uno ya no puede esconder lo que siente, porque el amor se nota en la mirada, en la voz, en la forma de esperar un mensaje y en la manera de pensar en esa personita. La canción la hace Daniela Romo, Enamorada de ti, 6:29. Bésame.

Y yo soy 100% partidario de creer que llegamos a la vida de una persona a ser maestros o ser aprendices. 6:36, él es Emanuel. Tengo mucho que aprender de ti. Suena en Bésame.

En la tarde 6:51, escuchemos a Raúl Abramson, una vieja canción de amor. Al cielo.

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